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1: Fernando,
0: ahora sí. Sí.
1: Aproveito aquí un momento para lembrar aos nossos ouvintes que eles podem escrever pelo e-mail que está aí no ícone do envelope, na página da Rádio Coradi. Os que estão nos ouvindo podem encaminhar suas perguntas e daqui a pouco nós estaremos fazendo essas perguntas que recebermos para o nosso querido Fernando, que está aqui nos mostrando um pouquinho desse grande trabalho realizado.